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10: Qué misterio que tendrá.
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1: Eso sí es, eso es.
2: ¡Humesto! ¡Humesto!
1: ¡Ay, qué rico es!
2: ¡Humesto! ¡Otra vez soñando pendejadas! ¡Ya levanta, breve! ¡Anda al trabajo! Verás que están votando por cualquier pretexto. ¡Apúrate! ¡Irás bañando!
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compromiso de estrecharle un saludo de paz, de amor, de amistad. Un saludo cariñoso, caluroso, un saludo de esperanza, de fe. Un saludo de trabajo, de empeño, de sacrificio para todos ustedes que estén en sintonía a través de www.latuca.com. Mi nombre es Viricio Alfredo, con dirección hasta las 8:30 de la mañana.

0: conducido el nombre de José. El saludo para Byron. ¿Qué dice Byron? Confirme el hombre. ¿Qué anda haciendo?
1: Hasta ahora no me perdona mi limón agrio. Mi media naranja. Me dice que no encuentro la media naranja y que todavía no me perdono hasta ahora.
0: ¿Qué? También haría todo.

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0: nominado al Balón de Oro. Eso sí, porque me salió en el TikTok. Y de ahí no me puedes investigar. Lo que sí he estado viendo que mejor la WWE de la lucha libre ha estado en la capital de los ecuatorianos. Imagínate, todos crecimos con la WWE.
1: Claro.
0: ¿Cuál era su luchador favorito, señor?
2: El
0: mío era el And the Big Show.
2: El Peter es del Big Show.
0: El Big Show. No, él es del otro, el más gordito, el morenito.
2: ¿Cómo era?
0: No me acuerdo, pero ya. Que también era el propio, el que me gusta, el Triple H.
1: Claro, él también era el
0: Triple
1: propio.
0: H, un propio. Y de ahí siempre el personaje favorito es John Cena.
2: Hola Roca,
0: él también, sí. Pero bueno, ayer estaba en ese evento en la capital de los ecuatorianos.

está bien, está bien. Yo más ya queriendo decir, si lo UFC viene acá en el Ecuador, me voy yo.

0: va a dar un premio. El que diga, Vini, ya tengo el iPhone 18, de mi parte le voy a dar un premio.
1: Claro.
0: Sí. A la primera persona. Yo creo que hasta el momento nadie creo que tiene. Porque si no estoy mal, ayer salió. Yo creo que hasta el momento ya...

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son de la bestia. De un perrito entrenado, de un perrito entrenado, y que se va con un mijín y de repente se van en un avión y se pierden los dos.

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0: Gracias, ecuatorianita. Buenos días, señoras y señores. Ya regresamos con más. Y ahora sí, aprovecha el masaje.
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Bueno, señores, ya vamos, ya. Ya vamos, señores. O vamos con más música. Con más música. Claro, con más música. ¡Ah!

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0: Twins. ¿Cómo sería? Un cuencano en Madrid.
1: Ah, ya, también.
0: Ah, ya.

0: siente Piskin. Está bien, está bien. ¿Quién más? ¿Nadie más? Si ven que no les gusta participar en nada ya.
1: Como por ejemplo un cuencano. ¿Usted dónde se imagina usted? ¿Dónde estuviera usted?

ecuatoriano. Un azogueño en Filadelfia. Es. ¿Qué más?

0: que se ha avanzado más, muchachos. Ha sido como un pana, un hito y ya. Ay, güey, ahí quedó ya. Y va diciendo, ya tengo que irme, mañana tengo otro contrato.
1: Ah, ya.
0: Así han sido.

0: Bueno, qué lindas canciones que sonamos el día de hoy. Muchas gracias, Dios le pague. 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
0: 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Y también gracias a Omdental. Nada más me falta, déjenme ver. Después se me resiente. Así viene usted, no saluda. Qué bestia, cómo es de ingrata.
1: Ositos amorosos Cuenca también.
0: A mí ya saludé.
1: También.
0: No escucharías.
1: Sí, sí, también.
0: ¿En qué
1: sí.
0: estás pensando que no has escuchado?
1: En el patrón.
0: Allá. Gracias. Y también gracias a nuestro bello público que nos mira mañana tras mañana. ¿Qué más les iba a decir? No contamos la historia de ayer de... Ya ves, no me haces acuerdo
1: del...
0: ¿Qué te dije ayer?
1: La segunda parte de Loja.
0: De Loja.
1: De Loja y el cisne.
0: Sí, no me haces acuerdo.
1: Pero cuenta, tienes un minuto.
0: No me avanza un minuto. A mí denme más tiempo. En un minuto no hago nada, ya sabes.
1: Ahí.
0: Un minuto es...
1: Como el gallo.
0: Para mí es una falta de respeto un minuto.
1: Ah, ¿ya?
0: Si quieren darme tiempo, denme más.
1: Discúlpeme usted, mi estimado.
0: Ay, Diosito. Sí, es que en un minuto, ¿qué hacen? Yo no.
1: Claro.
0: En un minuto solo, así. Y hasta un minuto. Ya, eso es todo, señores. Gracias, Dios le pague. Lindo, lindo el programa.
1: Claro, no,
0: me inspire. Sí. Yo me sentía que estuve en la Johnny así. En la Johnny.
1: Ah, ¿ya?
0: Yo también te sentí así, señor. También, así está la Johnny animada.
1: En el Baby.
0: En el Baby.
1: La chicha.
0: Ay, este tipo me hace morir de las iras, pero también me hace reír. Él ya también. Ya. Chévere, es mija. Sí, ya nos vamos.
1: Gracias,
0: ya.
1: Mija.
0: Gracias, muchachos. Dios le pague. Ya despídase, señor. Usted que tiene que irse temprano.
1: Hey, muchachos, nos vemos. Cuídense que tengan un excelente jueves. Conmigo, ya saben, nos vemos mañana. Ya saben, de 5:30 a 8:30. Por la tuca con doble K, muchachos.
0: Primer hombre que dice que le falta más de un minuto. Ya saben, uno. Falta más tiempo para hablar. Ya. Imagínense. Tengo que hablar de
1: lo. Imagínense para.
0: De la mi. No, no, está tarde.
1: Ahí sí es como el gallo dice.
0: Así, ¿qué estaban pensando ustedes? Yo estoy hablando de la historia. De la historia. El otro también, sí, denme 3 minutos. La música por mi cumple, pues. ¿Será su cumple, Dalia? Dalia. No, Dalí. Dalí es Dalí.
1: ¿Cuál es? Dalí.
0: Dalí. ¿Será su cumple?
1: ¿Será su cumple, Dalí?
0: Así, no he sabido.
1: Ni yo tampoco.
0: Ya ponle una para el cumpleaños de Dalia. Ponle una.
1: ¿Qué quiere?
0: Rosy, ¿cuál quiere? Verá, le damos.
1: ¿Quieren vallenatito o quiere de los Hayek? Vea usted ahí, ya, le doy a elegir porque.
0: Es su cumpleaños.
1: Es su cumpleaños, ya. Pero. Bala, perro.
0: Bala, cuete bala.
1: 1, 2, 3, 4, 5.
0: 3, qué chiste, dice. No. Sí, sí, duro más, sí.
1: 4:30. Así,
0: entre 3:30. Mañana es del mío, entonces. Hoy día ya de una vez cantémosle a la gotita. A la gotita de amor cantémosle hoy día también.
1: Ay, ay.
0: También a los cumpleañeros y cumpleañeras.
1: La gotita
0: porque,
1: de amor.
0: Porque nos está sobrando 3 minutos. Mañana es del mío, ya. Conversando 5, dice el vine. Conversando yo sí me hago una media hora. Es que yo soy bien conversón.
1: Bueno, ya pongamos.
0: Ya cualquiera.
1: Cualquiera, ya. Cualquiera. No pidió rápido la Dale.
0: Ya. Para las cumpleañeras del día de hoy y el día de mañana, muchas felicidades. Pero primero.
1: ¿Qué?
0: Espera.
1: Sí.
0: Sus palabras.
1: ¿Para cuál? ¿Para las dos?
0: Para las dos.
1: Ya.
0: Ya.
1: Hey, mi Dale, ¿cuál más estaba? Dale, ¿cuál más?
0: ¿Qué nos va a dar las obras? Ya no quiere. No, no, que las obras. Nuestro tiempo es oro, ¿qué le pasa?
1: Hey, mi Dali, gotita. Que tengan un feliz cumpleaños, que Dios los bendiga. Pásenle excelente este día con sus seres queridos. Que le hagan soplar la vela.
0: Que le hagan morder.
1: Que le hagan morder el pastel. Que y Dios la bendiga, que cumplan muchos años más, mi Gotita y Dali.
0: Y Dali, ahí está. Para ustedes, cumpleañeras. Y para todas las cumpleañeras y cumpleañeros, muchas felicidades. Ahora suena y dice, maestro.

0: Avisarán con tiempo cuando cumplan años, así para festejarles bonito.
1: Claro.
0: Sí, sí, es más, mandarán un mensaje al interno, así para festejarles chévere, ya. A todos y a todas las cumpleañeras. Mari, hola Mari, buenos días chicos, excelente programa. Saludos desde Brooklyn, Mari, tienen Paguay presente. Mi pana David, saludos mi pana Vini. Mire nomás el majestuoso chimborazo.
1: Ahí, ¿ah?
0: Haga ver, haga ver. Ay, ay, ay, vea, madre mía, este chimborazo. A ver, baja el volumen. Ve ahí.
2: Lindo ese chimborazo.
0: Vea ahí, señor, el chimborazo. Vean, vean, vean, muchachos, vean. No es mentira, ve. Ve, ahí está, qué lindo el chimborazo. ¿Sabían la historia del chimborazo, el altar y la mama Tunguragua?
1: No.
0: ¿No sabían?
1: No.
0: No les voy a contar tampoco. Adrián, excelente programa, un gironejo en Tarrington junto a mi amigo.
1: Un gironejo, ve.
0: Gironejo, así.
1: Tú eres.
0: Y leva. Sí, tú leva. Gironejo en Tarrington junto a mi amigo Efrén Ortiz, el negro bello. Ahí están los muchachos. El saludo para mis panas de Bolo Construction allá en Monroe, New York. Los Bolo Construction, ve los muchachos. Gironejo, vamos, Gironejo.
1: Gironejito.
0: Gironejito bonito.
1: Gironejito pez.
0: Ya. Alexandrita, hola Alexandrita. Es del goce el vinilla. Semejante el goce.
1: ¿Qué le vengo con cara de payaso? Sí, ¿qué?
0: Aquí yo vengo del locutor. Ya, no, no más, gracias.
1: Ginorejo, Didis. La es de panilla.
0: Qué
1: lindo. Gironense.
0: Ginorense, ginorejo.
1: No, es gironense.
0: Ya, bueno, ya, que seas.
1: Ginorejito.
0: Ya, ginorejito. Orejonjito. Ay, gracias, muchachos. Nos vemos mañana. Chau, chau. Esto fue todo de
1: Ayipucha People.
3: Ya, mucho también. Póngase a trabajar, porque Diosito nos hizo guapos y fieles, pero chiros. Hasta la próxima. 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

0: días, andan por ahí, porque yo sí. Buenos días, buenos días, buenos días. Buenos días, buenos días, buenos días. A toda la gente bonita que se conecta día tras día, a todos los amigos que están con nosotros, buenos días, camarada. Hola, buenos días. A ver, yo ya estaba hace rato, ¿ok? Estábamos en una reunión. Mientras la radio siga sonando, ustedes fresco, no pasa nada. Un abrazo fuerte a todos los caballeros. Hola, mijos, no, pero así como sea, a ver, están en hombres, así, golpeándose la espalda, así, el, hola, hola, hola, ¿cómo estás? ¿Qué más, mijo? ¿Cómo vas? Pase esos cinco, usted que está trabajando desde tempranito y está dándole durísimo al trabajo. Señores choferes, ¿cómo están? Buenos días. Señores constructores, señores, como decimos acá, albañiles, ¿cómo están? Buenos días a mis amigos que andan dándole duro ahí al trabajo, en las paredes, en los techos, como Spider-Man dejando a punto de caramelo esas casitas, señores, esos edificios, ¿qué más? Esas casetas, lo que esté haciendo. A mis amigos mecánicos industriales, ¿será que tengo algún oyente que es mecánico industrial? Vamos a ver si tengo algún mecánico industrial. Amigos mecánicos que trabajan en las diferentes, en los diferentes lugares donde arreglan los carritos, las mecánicas, ¿será que tengo algún oyente que trabaje en una mecánica automotriz? ¿Será? A las señoritas que trabajan en belleza, ¿será que tengo alguna amiga que trabaja en belleza poniendo guapas y guapos a los hombres y a las mujeres? ¿Será? Buenos días. A los que trabajan en los eléctricos, ¿será que tengo amigos eléctricos que me escuchen? ¿Será? ¿Será? Buenos días. Amigos carpinteros, ¿será que tengo mijines que están realizando ahí sus diferentes trabajos en carpintería? ¿Será? A ver, se comunican, por favor. Necesito saber, pues, que ustedes saludan ni me escuchen. A la gente que realiza la limpieza en las oficinas, en los baños de las oficinas, en los baños de las escuelas, en los baños de las casas. No sé por qué mencioné baños. Pero bueno, a los que trabajan haciendo limpieza en las oficinas, en las casas de los judíos. Oh, muchas, muchas amiguitas. ¿Será que me escuchan chicas que limpian en las casas de los judíos?
1: Sí.
0: ¿O de algún otro país? Que algunas amigas. ¿Será que tengo amigas que escuchan la radio mientras limpian mansiones? Sí, ¿será que limpian mansiones así de esas grandotas? O bueno, no justamente una mansión, pero puede ser algo así grande, así. Pues será, será. ¿Algún bombero? Tal vez será que me escucha. ¿Algún policía, tal vez? ¿Algún profesor, tal vez, de cole, de U, de escuela, a lo mejor, de kinder que me escucha? ¿Será, tal vez? O a lo mejor algún amigo que trabaje. Iba a decir algo, se me olvidó. ¿Será que tengo algún abogado, algún arquitecto, algún licenciado, tal vez, no sé, algún músico? Tal. ¿Será que está escuchándome algún locutor o alguna locutora, tal vez, para, puede ser para aprender porque está recién ejerciendo, porque ya es locutor o locutora y está solamente queriendo, ¿sabes qué hacemos? Pues, repórtate, ñaña, yo no me enojo, más bien Dios le pague, muchas gracias. ¿Algún DJ también será que me escuche? No sé, a lo mejor de repente, no sé, a ver, ¿será que me escucha algún... De cómo, no sé cómo se llaman los muchachos que limpian los vidrios también de sus edificios grandotes allá tanto en Europa como en Estados Unidos. Tal vez, pues, algún jardinero, no sé, tal vez por ahí algún jardinero también puede ser. Profesores, ya dije, ¿no? Ay, ¿será que me escucha algún doctor, alguna doctora, algún médico, tal vez? Necesito que me cure mi corazón, ¿no? Algún médico, no sé. Algún psicólogo, alguna psicóloga, no sé, tal vez, a lo mejor. Bueno, se van reportando conmigo, ¿ya? Saben que estamos hasta las 12 del mediodía. Brindándoles lo mejor. Aquí está el Willy, por cierto. Por si acaso, si piensan que no está Willy, bueno, me he olvidado que está el Willy. Ayer se fue y ya, hoy día ya no existe para mí. Buenos días, Willy.
2: Así veo. Buenos días a todos. Bienvenidos, bienvenidas a este día chévere, este día maravilloso. Vamos a disfrutar hasta las 12. Bienvenidos.
0: 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Ya saben, buena música siempre para brindarles a ustedes aquí en el Levante de la Tuca.

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3: Pero a la gente le encanta chillar, ¿no? Ya me están escribiendo que sí, queriquita, que horas chillamos. Tengo penas que sacar, por eso me gusta este programa, porque los jueves puedo sacar mis penas. Empezarán nomás a solicitar sus penas. No, que digamos sus penas. A contar sus penas y a solicitar sus canciones para chillar. Porque ya saben que la frase del día de hoy es: quiero chillar con Hágame Chillar. Si no me dice la frase, olvídalo, bebé. Tiene que decir con la frase, por favor. Ya sabe, entra romántica, entra balada, entra bachata, vallenato, entra banda mexicana, entra rancheras, entra de todo.

0: 56. 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Se abre automáticamente el chat de la Tuca, el WhatsApp de la Tuca, para que usted me escriba sin ningún problema, ¿ok? Ya sabe, hasta que ustedes me escriban, quiero darle la bienvenida con cuetes, por favor, y todos los aplausos, por supuesto, a nuestro nuevo auspiciante, que por cierto, quiero que me escuchen porque el día lunes es la reinauguración del restaurante Melimar. 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Ok, fin de espacio publicitario. ¡En vivo! ¡Buenos días! Vamos a ver con los primeros, porque los otros que me están solo escribiendo a pedir canciones y no me respondieron nada. Al último, por majaderos. Excelente programa, viceprogramo del nombre, María Chalco. ¿Cómo estamos, reina? Buenos días. Hola, Erika. Saludos desde Bucay, en una... La mecánica... A ver, desde Bucay, mecánica Mora. Para que veas que sí me escuchan los mecánicos. Franco de mi vida. Hola, Franco. ¿Cómo vamos? Saludos. Buenos días. Véase, Franco. Ahí por ahí hay un pintor. Gracias, Franco, por tu video. Cango, Franco Cango. Hola, maestro. Aquí te escucha un maestro, maestro Saidero. ¿Qué es eso de maestro Saidero, Willy? ¿Usted sabe?
1: Apodo, decir.
0: Ay, ay, ay, maestro Saidero, pero ¿qué haces hoy? Ay, el maestro. Es que claro, maestro zapatero, maestro carpintero, maestro de las cerámicas.
1: Maestro albañil.
0: Maestro albañil. Maestro de verdad. O sea, que enseña las cosas, de maestro licenciado.
1: Así, no.
0: Claro. Maestro mecánico. O sea, por favor. Hola, Erika, aquí escuchándote siempre, limpiando las oficinas. Ahí está mi Gladys.

0: hermosa. Nosotros los ruferos, siempre con la tuya. Ahí están los ruferos, buenos días. Hola, por acá también me envían un video. Buenos días, ¿por qué no saluda a los pintores? Sí saludé, o no saludé. O sea, a los pintores siempre saludo, qué horror. Buenos días, Carlitos. No te olvides de los albañiles en San Isidro, provincia del Carchi. Hola, tus bandarinas. Ay, también. A ver, arrodíllense. Saludos desde Manhattan. Full trabajo en la carpintería en Adriancito. Saludos en en New Rochelle. Ay, bueno, espero que voy a haberlo pronunciado bien. Saludos, mijines. Gracias. Espérenme que se me Rodrigo de mi vida, saludos para ti. Jorge desde Zaruma, el oro para Juan Loco y el Suco Manaba, a full en la fundada. Ahí están en la fundición. ¡Qué gara video! ¿Me regalan para publicar, por favor?
1: En la fundada, mejor.
0: Parece que están haciendo unas funditas de caramelo, creo. Fundición, ese. Hola, Erika, saludos, siempre en sintonía con la mejor. Soy arquitecto. ¡Caramba! Yo sabía, ¿sí ve? Dije, habrá un arquitecto que me escuche. Ahí está. Ya te escuchamos, y sea en la obra o en la oficina, que estamos en el centro histórico. O sea,
2: aquí en Cueca.
0: El centro histórico de Quito, el centro histórico de Guayaquil, el centro histórico de Cueca. ¿De dónde? Kevin. Centro Kevin, te llamas, ¿verdad?
2: Histórico de Nueva York.
0: Hola, Tuca, saludos, buenos días. Ahí está un arquitecto, buenos días. Desde New Jersey, escuchándolo en mi trabajo. Hola, Angelito, saludos de la Tuca, excelente programa. Gracias, Angelito Camas. Denis, hola, mi amor, todavía. ¿Cómo estás? Buenos días. Hoy sí vamos a llorar, carajo, tienen que pedir buenas canciones. Hola, Carito. ¿Cuál Carito? Yo me llamo Erika. O sea, no, ni siquiera se parece. Carito, Erika. No hay sentido. Escuchando su linda voz, siempre por la provincia de Orellana. Carambas. Aquí un mecánico automotriz prendido con la tuca en Ocini. Ok, buenos días, Erika. Que tengas un hermoso día. Quiero chillar con la canción Prometiste de Pepe Aguilar. No me dice. ¿Qué dice?
3: Buenos días, Eriquita.
0: ¿Qué hubo?
3: Hoy quiero chilear con la canción Señora Luna, por favor. Muchas gracias. Tengan un buen día.
0: No sé si pones porque no me he escrito antes. Ajo, pero para pedir canciones, ahí sí están primeritos, más amor, no. Eriquita en Riobamba, no te olvides de las costureras. Ay, caramba, ahí sí me olvidé. Tienes toda la razón, mi Fanny. ¿Habrán costureras que me escuchen?
2: Claro.
0: ¿Habrán las maestras en costura? Ahí están las maestras en costura. Costureras también, por supuesto. ¿Cómo me? Bien, gracias por hacer. Panaderos, por hacerme acuerdo. Panaderos, panaderas que están ahí, dale, haciendo los pancitos, los cachitos. Qué rico, Dios mío. Buenos días, Marcelo. ¿Cómo vamos, Marcelo Molina? Buenos días. No se olvide de los operadores de maquinaria pesada en Zooming. Ay, también tienes toda la razón, ñaño. Ese video. Bien, mijo. Qué lindo. Me regalan los videitos para publicar, me confirma. Ese video ni ha sido mío. Yo estoy viendo un video del 24 de agosto. Qué juega. ¡Ay, señor! Los operadores de maquinaria pesada en New Jersey irán a comer, mijos. Verán que estamos de inauguración allá en el restaurante Apiras en Merimar. Buenos días, saludos, Erika, de la Carpintería Panamericana 593 en Newark. Avanzando, a volverse el Willy de la romería. Ok, bueno, perfecto, bueno. Un saludo para Cristian, el cuñado. Que no sea celoso con la ñaña, que uno sí le va a hacer feliz. Desde Vilcabamba, Loja. Ya, pues, Cristian, deja de ser así con tu... ¿Tu ñaña quiere ser así? Deja. Ya, vamos con más, señor. Vamos con más, vamos a la pausa. Ya, una canción, nos vamos a la pausa y ya regresamos.

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0: momento de arrancar el jueves de chilladera. Rapidito sus canciones en diferentes géneros, no se centren solo en uno, por favor. Y me dicen quiero chillar con, rapidito, la gente que alcanza a solicitarme ahorita es todo, ya luego no tengo mucho chance. También pueden pedir chicha, por supuesto, pero solo sería la chicha sentimental, esa poderosa, esa matadora, esa puñalera, esa que te da así hasta el fondo. Ajá, ahí. Vamos a ver qué dice la people, qué es lo que quiere pedir, con qué quiere llorar. Buenos días, bendiciones, lindo programa, te escucho desde Spring Valley, trabajando en limpieza con una familia judía. Oigan, ¿qué tal es trabajar con familias judías? Cuando yo vaya, ya también me quede a vivir. ¿Me recomiendan o no me recomiendan? Verán, no tengo carácter, sino para, no quiero dejarles hablando mal a los hombres, a los judíos. Es algo, me han contado, alguna vez me dijeron que son muy ordenados, que les gusta tener todo por colores, por portes, por tamaños, por modelos, no sé si será verdad, pero hay que tenerles así tal cual, no sé. Y cuando ellos hacen sus desmadres, dejan haciendo un relajo y a usted le toca tener, pero así ordenadito. Alguna vez alguien me contó una experiencia, no lo sé. Buenos días a todos los trabajadores de la empresa Decorando Diseños de Interiores. Estamos trabajando en Riobamba, full trabajo, por favor, para chillar la música de Troy y los Reyes, Amor y Odio, parece amor que no sé qué mismo siento. ¿La tuca es de tu calleza o no, amor y odio, David? Hola, Erika, buenos días. Saludos desde Vilcabamba. Quiero chillar, no, ¿cuál? Quiero llorar, no es aquí. Aquí no lloramos, aquí chillamos, hija. El guardaespaldas, gracias. Hola, Eri, ¿cómo vamos? Saludos a Javier. Buenos días, quiero chillar con la canción de Ricardo Arjona. Que no se acabe el amor. Perfecto, un abrazo grande. Saludos, jefita, buenos días. Quiero chillar con No Puedo Vivir Sin Ti. Un vallenatico, parce. A ver, por aquí un videíto. Qué gara, gracias por sus videos. Es un maestro, esto es un maestro saidero. El otro dicen que es un apodo. Oh, es un maestro saidero. No sé, la verdad, ahí me envía un video, pues no tengo la menor idea. Pero ahí me envía un video. Franco, cuéntamelo.
1: Eriquita, Eriquita, pidas, murta. Ahí está Willy. Willy, anota esa murta. Francisco, Francisco. Aquí reportándome.
0: Que no es Franco, que es Francisco, dice. Estoy Francisco, no soy Franco, dice. Ah, usted no es Franco. Francisco, ¿quién te iría a guardar como Franco? Ay. Y allá está puesto como Francisco, mijín, ya.
2: Por eso dice que le anote la multa.
0: Buenos días, salude también a los que trabajamos cuidando adultos mayores, por supuesto, a las amigas que cuidan, a las, ¿cómo sería? Babysitter es las que, a las que cuidan a los niños. ¿Cómo serían los que cuidan a adultos mayores, por favor?
2: Baby shower.
0: Baby shower. Hola, saluden a los que ponen en la, los que ponen en la pared acá en USA. Esto es, eso es saidero. Ah, ok, los que ponen en la pared. Ya, muchas gracias por la información a estos par de ignorantes. Ok, ahí están, vea, mandándome más videitos de los constructores. Qué lindos, muchas gracias por todos los videos. Hola, Erika, reportándome desde Minneapolis. Kyo, mijín, saludos. Puedes subir al estado, saludos desde Saroma. Ya, ok. Iván, desde la USA. ¿Cómo vamos, Iván? Déjame ver. Iván ha sido a mandar 200, pero acá no ha llegado y acá nos ha enviado la clave. Dice aquí, he enviado 200 a un Cristian Hermeler, a Ángel Ramiro. Ya, y vamos. 200, pero no es acá, pues oiga, mande bien. A Erika Guamán soy. Si va a mandar, mándenos nosotros también. Nosotros nadie nos regala. Y a nosotros nos ha ido a mandar el comprobante, verá. Te saluda un Arqui. Arqui Tuesto, dice. Buenos días. Hola, Javier en Dayton, Ohio. ¿Cómo estamos? Julie es taxi, caramba, los que están taxiando ahí, saludos, qué lindo ser su compañía, corazones, gracias por los videos. Aquí una costurera dice, la Marrene Fajardo, a los años que asomas, mijina. Buenos días, quiero chillar con la canción Olvidé de María de los Ángeles, te escucho todos los días. Preparando el menú diario desde Quito, los cocineros, Doña Blanquita de San Blas, vea eso. Oiga, ¿por qué no nos avisaron para visitarles cuando yo estoy por allá en Quito, Avisarán, por favor, la dirección. Siempre estoy yendo a Quito para ir a visitar. Segunda generación, dice. Vea eso. Saludos, muchachos. Cristian, cuéntamelo.
3: Hola, hola, mi amiga Erika. Oli. Te saludo desde Denbury, con Érico. Quiero chillar con la canción Alzate. Maldita traición. Gracias, gracias.
0: Perfecto, muy bien. El próximo jueves les hago cantar. Brandon, buenos días. Saludos desde Londres, desde las oficinas. ¡Caramba! ¿Cómo desde Londres? O desde California, no me mientas, Brandon. Porque aquí está, primero apuesto desde Corea del Sur. Ruego ha puesto desde California y hoy día desde Londres. O sea, ¿cómo es la cosa?
2: Él viaja por todo
0: Brandon. Erika, me complaces con una canción de Enfrente. De Enfrente. De Enfrente y mil disculpas por decir Carito, me equivoqué, ha sido Callito. Charlie, hola Erika, estamos aquí en sintonía de los, desde lo más alto del Chimborazo. Acho. Saludos para los eléctricos y los pintores, Cristian y Charlie. ¿Qué hubo, mijines? ¡Qué chico solo! ¿Cómo quisiera estar ahí? ¿Cómo quisiera que eso sea mi casa?
2: ¿Para qué tan solo?
0: Quisiera que eso sea mi casa, la que están haciendo el Cristian y el Charlie. Erika y Willy, buenos días desde Chicago. Quiero chillar con Ayer y Hoy de JJ, porfa, perfecto. Quiero chillar con Lloro por ti de Enrique Iglesias, perfecto. Hola Erika, buenos días. Quiero chillar con Cristina Aguilera. Pero me acuerdo de ti. En la factoría, la gente que trabaja en la factoría, tienes razón. Henkin Fashion. Espero haberlo dicho bien. Fanny, quiero chillar con Al Final del Día del grupo Firme. Buenos días, Erika. Quiero chillar con Teirás con el de Acústica. Buen programa, perfecto. Buenos días, Loco Shoba. No te olvides de Chicago. No te olvides de saludar a los maestros de los maestros borrachos y voceros. Quiero chillar con la canción Amor Eterno. Dale, tenés acá y ese milagro. ¿Qué hace aquí usted? ¿Cómo así? Pues se ha perdido hoy. Se ha perdido. Me han escrito hacer una denuncia aquí del sector del Balsai. Lo peor es que ni siquiera me han de escuchar, ¿verdad? Hay alguien de Balsai para leer esta denuncia. Si hay alguien de Balsai para leer esta denuncia, si no, nada. Buenos días, Erika. Soy nuevo. ¡Cuente pa'l nuevo! Mi pana Kun y mi Kun cuñado, Cacho Fremis, de aquí Full Trabajo en New Jersey. ¿Cómo te llamas, corazón, para agregarte? Confírmamelo. Erika, quiero chillar con una canción de María de los Ángeles, Camino al Cielo. Voy a leerlo rapidito. Ya, Javi, ¿cómo vamos? Quiero chillar con Llorando Nos Vamos de Frank Music. Jenny de mi vida, buenos días. Saludos cordiales de Marcelino, Maridueña. Escuchando la tuca, quiero chillar con La Única Tropical, Partido en Dos. Ok, perfecto. Hola, Erika, quiero chillar con Mi Lado Frágil de Karim León. Alex de mi vida, te escucho rapidito, ñaño. Últimos mensajes. Ya ni me escriban, hijitos. No,
1: pues, aquí andamos dándole chinga en el siding.
0: Chinga.
1: Un saludo para Erika.
0: Para mí.
1: Que quiero hoy llorar con la música de efecto elegante, ebrio de amor. Excelente programación.
0: Ya mintiendo y excelente programación, mi José. Quiero chillar con la de Karim León, La Primera Cita. Hola, Erika, quiero chillar con Me Fui Sin Hacer Ruido. Es un corrido de tumbaco. Hola, buenos días, Erika. Quiero chillar con el de Segundo Rosero pasado. Hola, Erika, desde el Cantón Las Naves, provincia de Bolívar. Quiero chillar con Alzate, Devuélveme la Vida. Perfecto. Cris, buenos días, Erika, DJ Willy. Por favor, quiero chillar con Migrante de Calibre 50. Saludos desde Nuar. Listo. Primero pide mensajes, después dice que no va a leer. A ver, yo pedí pronto. Ustedes que me escriben ahorita. Yo pedí pronto. Quiero chillar con la canción Me Dediqué a Perderte. Me dediqué a perderte. Alejandro Fernández, ese man, güey. Quiero chillar con una del Flaco Alvarado. Tarde nos conocimos. Chichita también, ¿ah? Saludos desde Madrid a mi linda gente de Baños de Agua Santa. Full sintonía. Hablando de Baños de Agua Santa, me hicieron llegar el saludo, ¿ah? Chévere, muy bien. Saludos para el Airbnb. El Airbnb. El Carrizal, les esperamos. Vacancísimo, vea, mi higiene. Nos queremos ir de paseo en noviembre. Avisarán nomás, necesitamos un Airbnb. Tarde nos conocimos. Saludos a la gente de Bello, seamos Santa Fu Sintonía. Señoras y señores, vamos con el segmento Jueves de Chilladera. Ya saquen sus pañuelos. Ya pon música, dice. Shh, pon bots. Mentira, mentira. Ya. Me callo, voy a ayudar. No me dejan locutas, no me dejan trabajar. Yo estoy hasta la verdad. Alguien que me dé trabajo, por favor.

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0: 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Bueno, señores, avanzamos siendo las 11 de la mañana con 17 minutos. 11 con 17. Hoy este programa se ha hecho famoso, Willy. La plena es uno de los segmentos que cuando tuve la oportunidad de estar allá en los Estados Unidos con mis oyentes, decían, el jueves de Chiadera me gusta. El jueves de Chiadera, no sé si a usted, o sea, es como que más comentan el jueves de Chiadera.
1: Y a veces sí le digo, buena idea.
0: ¿Qué? Yo sí le di y ya ve mi idea. Solo están confundidos con el martes de no sabemos qué poner nomás. No digo,
1: están poniendo.
0: El otro jueves, en vez, si no saben qué poner. O si no tienen qué poner, dice. Pero no, le encanta el jueves de Chilladera. Recuerden que en este segmento también pueden solicitar chicha, pero la puñalera, la de esas. Por ejemplo, hoy día yo tengo ganas de chillar con esa que dice: llanto por llanto, gota por gota, mis ilusiones se han acabado. Esa linda para chillar. Otra chicha para chillar. Esta de Starban Amor, mi gran amor, llegaste tarde, qué pena. Bueno, no estoy transmitiendo a través del TikTok de La Tuca por ahora, por culpa del Willy. Pero estoy un ratito en mi página. Entonces, un ratito no en mi página, en mi perfil sería, ¿no? Estoy un ratito por ahí. Y vayan a defenderme porque aquí me están molestando. Yo como la Pops. Estoy acusándoles a mi audiencia.
1: Acusándole con tu audiencia.
0: Que me vienen a decir que ya nadie me escucha porque yo soy brava. Que todos se han ido. ¿Me pueden enviar audio solo para que se queden locos? Que dice que yo soy bien brava, bien grosera, que yo les trato bien mal a mis chicos. Pobre Willy, ¿cuántos años está usted aquí en la radio?
1: 7 años.
0: 7 años de maltrato, Willy, ¿cuánto aguanta? O sea, en serio, ni su mamá creo que le ha dado tan duro como yo.
1: Ya me voy yo también.
0: Ya está harto de tanto maltrato, tanto... ¿Cómo es esa otra palabra que me habían dicho? ¿Cómo es otra palabra que les hago trabajar mucho?
1: Explotación.
0: Soy tanta explotación, Willy, realmente, o sea, no. Ya las arrugas están por todo lado, no tiene pelo. No tiene pelo de tanto sufrir aquí.
1: Más tiene pelo la escoba que mi cabeza.
0: Imagínese, de tanto sufrimiento al lado de esta mujer tan mala, tan grosera, tan... ¡Dios mío! Willy, eres mi ídolo, ¿cuánto aguantes? El Willy y el Vini, pobrecitos, no pueden más porque están conmigo años, ¿no? Y la gente también, tanta gente que está aguantando a esta locutora tan grosera, tan mala, tan, o sea, la peor de todas, ¡qué bestia, Dios mío! Bueno, voy a leer los comentarios rapidito. Déjeme chequear. Ah, ya me mandaron el video donde dice no regresar a la tuca. ¿Qué, hay un video? ¿Hay video? Ahora sí voy a ir a comentar.
1: Sí.
0: Voy a ir a yo de tremenda, vamos, voy a ir a comentar. 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Tenemos Simple Radio, MyTuner, tenemos Radio Box, tenemos me acuerdo otra más. 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Y obviamente también tenemos la aplicación oficial de La Tuca. Es aquí donde nos escuchan todos nuestros oyentes y nos llegan los mensajes de todas las personas que piden sus canciones. Yo bien peleón hoy día. Ya, espéreme. Quiero chillar con esta canción. Le conté a Dios, Cristian Robles. Es un corrido, dice. Buenos días, saludos. Escuchando La Tuca, buenos días. Quiero chillar con una canción de William Luna. Te amaré, gracias. Buenos días, saludos desde Payatanga, provincia de Chimborazo, full sintonía en el taller JIR. Señoras y señores, les cuento rapidito. 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
0: 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Con eso, cuete. Ahora vamos con más, señores, en el jueves de Chilladera.
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0: Si bien es cierto, hay personas que dejamos ir las complacencias.
1: ¿Qué está diciendo?
0: Hay muchas personas que dejamos ir.
1: Yo que estaré yendo a pelear.
0: No, hay muchas complacencias que dejamos ir, o sea, que no las pusimos. No, que hay mucha gente.
1: O sea, no es que dejamos ir. No, se avanzó el tiempo ya.
0: Hay mucha gente que no avanzamos a complacer. Eso era lo que quería decir. Francisco, querido. Eso es en Uruguay, esta bandera tiene que ir. Ya nada, la bandera es lo de menos, Francisco. Lo importante es que publicamos. Pensé que estaba en Estados Unidos. No sabía que me está escuchando en Uruguay. Dije, ay, sí, desde Uruguay. Gracias, Francisco. Lo que pasa es que subí el estado con la bandera de Estados Unidos pensando que nos está escuchando allá y ahorita me acaba de decir que no, que es en Uruguay. Bueno, un abrazo grande para ti, Francisco. Mil disculpas. Ya, pero bueno, ya tú sabes que saluda a la gente de Uruguay hoy. Ok, perfecto. Saludos también para Aurelio en Plumbing, New York, Estados Unidos. Recuerden que subo los videos que estén con el audio de nosotros, porque hay videos sin audio. Hay videos que están diciendo, pero sube, pon rápido ahí las cosas. ¿Qué voy a estar subiendo así? No, pues tengo que subir el audio que esté sonando la radio, ¿ya? De todas maneras, a todos gracias por los videos que el día de hoy nos han enviado. A la gente que pidió sus canciones, sé que hay un montón que no alcanzamos a poner, pero por eso les digo, atentos cuando yo digo, empiecen a solicitar ahí ustedes de una. Porque luego ya me piden tarde cuando ya sonamos un montón de canciones y se acaba el segmento. De todas maneras, gracias a Brandon que pasa viajando de aquí para allá, el que está en Londres y luego en Estados Unidos y luego allá. Hola, mi gente bonita que está escuchando en Queens. Por favor, Erika, saludos. A full volumen, el radio está tocando su canción. Querían por ahí. Buenos días, Erika. Un abrazo grande. Steven, primera vez que me escribe. Perdón, Esteban. Cuete para el Esteban, por favor. Cuete para el Esteban. Que por primera vez me está escribiendo. Gracias, Estevita. Bienvenido a la Tuca. A la gente que por primera vez está aquí escuchando la radio. Muchas gracias. ¿Quién más por primera vez antes de irme para enviarle un cuatecito? A Juanita también, que está ahí en sintonía. Muchas gracias, Juanita. Hola. Quería algo de los Hayek, pero te pongo el otro jueves. Buenos días, quiero chida. También me pidió tarde. Nancy de mi vida, también me pidiste tarde. Micho de mi vida, también, mi reina preciosa. Pero de todas maneras, lo importante es que les leí. Denis, querida, un abrazo grande. Gracias. A la gente del centro. Yo, por favor, un cuete. Al arquitecto. Cuete para el arquitecto, por favor. Eso. L. Arquitecto, devuelve el cohete. Alex, buenas tardes. Saludos, Alex. Malo ha sido, manda un cohete. Ella está devolviendo al arquitecto. Eso. Gracias, Willy. Hasta el día de mañana.
1: Hasta mañana, mi gente. Dios le pague a cada uno de ustedes por compartir y por haber pedido sus cancioncitas. Disculparán a la gente que no he podido poner. Ya se acabó el tiempo.
0: Gracias a él, ya saben, siempre promete y nunca cumple.
1: Un abrazo para todos, disfruten de este día maravilloso. Chao.
0: Mi nombre es Erika Guamán. Cerramos, señores, el programa. Ya saben, sigan escuchando la Tuca. Buena música y buena programación siempre les va a seguir acompañando. Aquí cerramos, se levante, chao, chao. Hasta mañana. Bye, bye. Chao.

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0: para ponerles alegría, para ponerle la buena música, sí, para acompañarte en las tardes, en cualquier cosita que estés haciendo ahora mismo, sí. Tal vez estás en casita, arreglando tu casita, tal vez estás por ahí en tu trabajo, en la mecánica, estás por ahí manejando, estás tal vez en lo que es en la agricultura, tal vez estás trabajando allá en los Estados Unidos, está un calor, acá sí, acá en Cuenca también está full calor, así que no importa lo que estés haciendo ahora mismo, solamente no te desenganches de la Tuca Radio, que aquí llega este trío de locos para acompañarte en esta tarde espectacular de día jueves. Hoy, jueves.
1: Ay,
0: jueves.
1: Va ese mojeriego,
0: anda viejo, perro. Oye, no hablas. No me pongas eso.
2: No estarás
0: ahí estamos, señores, sí, saludando en esta tarde. Ay, claro, no he venido solo. Ya está listo también nuestro DJ, productor de las tardes, el mimado, el consentido. Sí, ayer vi que la jefa le dio un cafecito con doble pan al señor productor. Sí.
2: Qué rico.
0: Y a mí, ¿sabes qué me dio? Medio pan. Mitad de ando con el Jack. Medio. Así que ahí está Adriancito Urgilés, el más consentido de acá de la Tuca Radio.
3: Así es, señores y señores, estamos acá nuevamente acá en la Tuca. Locos por el mundo, sean bienvenidos y sean bienvenidas.
0: Eso, bienvenidos, bienvenidas en esta tarde a pasarse una tarde sensacional. Si estás un poco estresado, si estás un poco medio enojado porque te dijeron algo en la mañana, tu jefe, tu mujer, tu marido, sea quien te haya dicho, no importa, déjala ahí, déjala, ya todo pasa en esta vida, mijo. Así que ahora mismo a disfrutar de la buena música de este programa denominado Loco.

0: Vale, señores, ahí estamos en este jueves bendecido. Sí, algunos dirán, ¿por qué, Andresito? ¿Por qué está bendecido? Oiga, porque recuerde que levantarse, abrir los ojos y respirar ya es una bendición, ya es una bendición. Y si es usted el día de hoy, pues se levantó con esas tres cosas, ya está bendecido, así que dele gracias, gracias a papito Dios. Sí, señor, sí.
1: Y si respeta al prójimo.
0: Eso, vamos, respétale al prójimo que por ahí anda con dos, con tres, sí. Ellos también, sí, sí, más andan cinco, bendecidos. Ellos andan más bendecidos que uno. Pero al final tienen que rendir cuentas, vuelta. Así como el señor Adrián Urgiles, sí. El día de hoy dice que ha sacado el número a dos chicas más. No ve que el señor anda en el gym. Anda en el gym, ahí donde le ven. Dice que quiere sacar cuadritos, dice. Sí, quiere ponerse fitness y él quiere salirse en el periódico del Extra, dice. Sí, en el lunes sexy. Señoras y señores, vamos avanzando en la tarde. Interactúa con nosotros, saluda, tienes algún cumpleañero. Nosotros el día de hoy estamos acá para complacerte, para alguna petición musical también. Dinos, déjenos saber, por favor, ¿sí? El día de hoy, Jackisita no nos acompaña. Dijo que tiene una entrevista, ¿no es cierto? Sí, va a entrevistarle personalmente a las ñañas, entonces... Sí, sí, tenía, dice, una entrevista con el Quique Jave, entonces no está con nosotros. Ya van a ver el video, ¿no? ¿Con qué ñañas estará, pero? ¡Vamos ahí, Adriancito! Avanzando con más en la tarde. Así

0: ¡Épale, señores! Ahí estamos, 15 horas con 27 minutos, 15 horas con 27 minutos. Y por acá dice, oiga, Andresito, yo quiero decir que también soy bendecida, dice. Sí, ¿por qué? Porque tengo a mi mamita todavía con vida. Dice, qué chévere. Eso, así, pues así, tienen que valorar las cosas, tienen que decir... Yo el día de hoy quiero que me reporten así. Vamos a hacer algo chévere el día de hoy, ¿sí? Quiero que reporten, Andresito. Yo soy bendecido o estoy feliz porque mi esposo, ¿sí? Hoy cumple 50 años. Sí, puede ser, ¿no? O Andresito.
1: Estoy cansado, jefe.
0: Sí, pero está feliz. Está con vida, está respirando. Todavía aguanta. Todavía aguanta un par de añitos más, dice. Sí, así que por favor, vamos a ir reportando en esta tarde. Yo quiero que se contacte conmigo. El día de hoy vamos a chismear así algo chévere, ¿sí? Cuéntanos por qué estás bendecido, pero sin entrar a la grosería, no. Como dijo el señor Adrián, respetando al prójimo. Póngale, póngale. El esposo, oiga, el respeta al prójimo. El espacio.
2: No estarás hoy.
0: Ah, el Adriancito el día.
2: Respeta prójimo.
0: Ese mismito. ¿Ya? Así que por favor, vamos reportando el día de hoy en esta tarde. Oiga, Andresito, yo me siento bendecido el día de hoy, ¿sí? ¿Por qué? Porque me salió el préstamo, sí. Andresito, el día de hoy me siento bendecido porque mi mujer me trajo el almuerzo al trabajo.
3: Ay, qué lindo.
0: Puede ser, ¿no? Así que vamos reportando, por favor, al 099-90-10-056. Dinos por qué estás bendecido en este jueves, ¿sí? A los amigos de acá en el Austro. En el jueves de cachudos y cachudas en la feria de ganado. Saludos, dice, escuchando la Tuca Radio. Muy bien, señores. Nosotros vamos a un corte comercial y ya regresamos con más locuras en la tarde. 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

saludos para ese que se levantó con el pie izquierdo amargado, no quiso comer en la mañana. Sí, a ese que el día de hoy a jueves está pegándose esas dos que tres, nada menos parece. Para el resto, una bendecida tarde. Menos para el DJ también. No estará. Oiga, les daremos excelentes recomendaciones. Sí, sí, sí. No digamos nada ya. Sí, porque está bravo el productor de acá, el DJ, el día de hoy. Ya, vamos a dar excelentes recomendaciones, claro. Está bravísimo, no sé qué le ha hecho la jefa. El día hoy día no le ha dado el almuerzo o no le dio la colita con pan. ¿Sí o qué, Adriancito? Algo no le dio por esto así. Pero bueno, señores, vamos con excelentes recomendaciones. 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Oiga, y si usted

0: 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Cerramos espacio publicitario y vamos a ver quién va saludando en la tarde, por favor. Dicen eso, vamos saludando, vamos saludando. Vamos a ver quién va reportando. Saludos a mi gran amigo Olger. ¿Qué dice por acá? Buenas tardes, Andresito, Adrián. Yo me siento bendecido porque tengo con vida a mis padres. Tengo salud y trabajo. Dice eso, muy bien. Sí, ahí está. El día de hoy tenemos una temática. Andresito, yo me siento bendecido. O ya, si no quieren, decís mi nombre también, no importa. Más sea, digan, Adriancito, yo me siento bendecido porque estoy escuchando su música, su playlist. Sí, no, tal vez no tenga una memorita que vendan o que sosten el Día de la Madre. Eso, dígale, nomás dígale al señor Adrián. Oiga, el señor Adrián tiene buena música, oiga. Ahí donde le ven ustedes tiene buena música, pero no quiere compartir nada acá a los compañeros DJs. Nada, nada, nada. Sí, ya sale, ya mismo sale que hoy respeta al prójimo.
1: No hay plan.
0: Ahí estamos, señores. Vaya reportando en esta tarde, Andresito o Adrián. Yo me siento bendecido, sí, porque hoy día no se me dañó el carro. Sí, todos los días se daña, pero hoy día no. Queremos saber, por favor, ¿por qué te sientes bendecido el día de hoy?

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Oiga, son los árboles. Ese. 16 horas con 20 minutos. 16 horas con 20 minutos. Póngase a tiempo, por favor. Usted que está saliendo de casita, sí. No olvidará lo más importante. Sí, la tarjeta del bus. No olvide también mandarle un mensajito a su mami. Diga, ya regreso, mami. O ya regreso, papito. Sí, no, irá calladito nomás, así como el Adrián Urgiles. Después la mamá está llamando acá a la radio diciendo, no vieron a mi guagua. Señora y señores. Eso, señoras y señores, vamos con excelentes recomendaciones en la tarde. 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

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Vamos a ver quién más va.

0: trabajo. Eso, muy bien, vea. Oiga, Adriancito, la pregunta es para usted también. ¿El día de hoy usted se siente bendecido, sí o no?
1: Sí, todos los días me siento bendecido.
0: Ya, pero el día de hoy en especial, ¿por qué se siente bendecido? Tal vez le pasó algo que usted no se esperaba, tal vez se dio en cuenta que sí, verdaderamente hoy recibió una bendición.
1: Hoy la bendición que recibí fue que la jefa ya pagó. ¡Ay, ay, ay!
0: ¡Esa!
1: Esa es la bendición.
0: Oye, en serio, ya a mí no me paga nada todavía.
1: ¿Se ha olvidado?
0: Ya vengo conversando ahorita mismo con la jefa. No, mentira, señores, señores. Esa es una bendición, ¿no? Que tu jefe, que hace tiempos ya se estaba atrasando y atrasando, ya viene cada mes atrasándose y atrasándose y no te paga, que hoy te haya pagado, es una bendición, señor. Sí, muy bien. Muy bien, Adriancito. Oiga, por allá también dice Andresito, yo me siento...

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0: ¿Será que porque no ha venido la Jacqueline?
1: Sí, se han ido todos los vagos con la Jackie.
0: Eso, buenas tardes a todos quienes se van enganchando. Oigan, los hombres buenos sí existimos, sí. Yo qué, Adriancito, sí existimos los hombres buenos.
2: Los detallistas.
3: Los detallistas.
0: Sí, sí existimos los hombres buenos. Solo tienen que quitarles a una de esas que no nos valoran. Sí, a veces estamos mal ubicados andando. Quítenle a esa mujer y háganos suyos. Sí, ¿no es cierto, Adriancito? Así era. Que vamos saludando en la tarde. Oiga, mi querida Nancy, ¿cómo le va? Eso, buenas tardes, Andresito y Adrián.

sí, dice. Gracias a toda esa linda gente quienes van reportando en la tarde. Cuéntenme el día de hoy, estamos hablando. Si tú te vas enganchando ahora mismo a la Tuca Radio y no sabes de lo que estamos hablando,

4 meses. Es un día bendecido, sí. Tal vez será por los astros, tal vez por nuestro Padre Creador, pero es un día bendecido porque le pasó algo bueno, ¿no es cierto? A mí puedo decir que hoy me levanté bendecido, sí, y mi mami me preparó el desayuno. ¡Qué lindo, por Dios! Es un día bendecido. No todos los días me prepara el desayuno mi mamá, porque yo el resto de días, pues yo mismo me preparo, sí. Me hago un huevo revuelto y ya está. Me hago un huevo duro, ya está. Todos los días huevo, pero hoy día mi mami me sirvió una deliciosa

malo, tal vez en el trabajo, pero no. Yo quiero que me digas, Andresito, el día de hoy me siento bendecido porque vamos saludando también a mi querida Mari Chalco, que dice, buenas tardes, chicos, saludos, llegando a casita después de un largo día, feliz tarde. Eso, muy bien, la gente va reportando ahora sí. Yo pensé que toditos se han ido con la Shakira. Hoy tenía una entrevista con las ñañas, no sé si le vieron ahí en el live. Sí, ya vamos a subir mañana las fotos de dónde estaba la guambreta. Señoras y señores,

0: para todos esos enamorados que ahora mismo están paseando por el parque. Tal vez se pegaron una escapadita de los papás, sí. Algunos papás bravísimos por ahí andando ya. ¿Dónde estará esta? Y uno como se ha enamorado, sí, uno se ha enamorado, no se da en cuenta ni del tiempo, no sabe en qué planeta anda, pero bueno, solo sabe que tiene que llegar en la casa y ponerse doble pantalón porque la mamá con la chancleta y el papá con la cocheada, ¿no es cierto? Así son los padres que educan, pero hay otros padres que dicen, ya, yo le entiendo a mi hija, yo también fui así, dice. Sí, y para eso viene a hablar de eso. Ya la tenemos por acá, se ha acabado la entrevista, sí, que ella tenía por ahí con el grupo Las Ñañas. Sí, pero las Ñañas del Adrián. No creerán que son las Ñañas de...
1: No estarán.
0: Sí, las
1: no
0: que cantan. Señores y señores, ya con nosotros, acompañándonos en este día jueves. Sí, ella viene a poner ese toque femenino como todas las tardes. Sí, el día de hoy luce un vestidito negro, su cabello bien largo, sí. Casi le da en las rodillas el cabello. Sí, ya con ustedes, la jefa. Sí, hable, jefa.
2: Buenas tardes, chicos. No, primerito, por favor, Andrés, tenga la bondad yendo allá, me dijo la jefa. Primerito, cuando venga la radio, tiene que bañarse. Sí. Segundo, tiene que cortarse el cabello. Tercero, perfumado, por favor, ¿ya? Muy bien, muy bien. A ver, en segundo, tercero o cuarto lugar, mi querido Adrián Urgiles, tenga la bondad, por favor. Usted siempre tiene que recibirme con un helado por ahí. Sí, sí, sí, sí. En otro lugar también, por favor, primerito, bien hecha la barba, ¿ya? Estamos. Buenas tardes, amigos de mi vida. Ya ven, uno llega porque llega al trabajo. ¿Cómo estamos, amores de mi vida? Espero que esté muy bien, señorita bella. Póngase guapa, por favor, a disfrutar este jueves, trabajando a lo mejor, cansadito, tomando algo por ahí. ¡Que vive el jueves! Cerquísima del viernes, quiero ese reporte de sintonía. Estamos medio romanticones. Ahora nos vamos con una rica bachata, señores. Es bachata, ¿verdad? Y ahí hacen las mezclas del Adrián. Yo le conozco desde la punta del cabello hasta la punta del pie. ¡Vamos, señores! ¡Bachatita!
0: Avanzamos en la tarde, señores. Ya está aquí la que dice ¡ay, por favor!
2: ¡Esta es bonita!

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1: Qué linda tarde, señores. Por favor, señor productor, me ayuda pasando el teléfono de la radio. Tenga la bondad. Andresito, pásame el teléfono. Ah, no, aquí está. De mi vida, tengo una excelente recomendación para usted, así es, permítame por favor, en este momento vamos con excelentes recomendaciones. 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Damos, señores, la bienvenida en esta tarde de jueves a Restaurant Melimar. ¡Ay, los aplausos, Adriancita, por favor!
2: Bravo, bravo, bravo a nuestros nuevos auspiciantes, sí, que se van uniendo, que van confiando, ¿no?, en esa gran familia radial. Y qué chévere a formar parte de este programa también de Locos por el Money. 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
1: 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Nancy Bella, buenas tardes, ¿cómo estamos, Andresito? Dice, es un día bendecido que por fin ya me voy a casa. Qué lindo, que le vaya excelente a mi querida Nancy Bella. Un fuerte abrazo para ustedes. Señores, vamos ahora mismo con un tema espectacular. Ahora mismo preparado, por supuesto, el señor don Adrián Urgiles, que dice por acá, saluditos, un abrazo grande, buenas tardes, saludos desde Ambato, para Calzado Estilo Steven Sport, para Paulette Tixi, dice por acá la niña traviesa. Saluditos. Por favor, la canción Mix de Sueño de Corazón Serrano. Listo, listo. Señores, la Tuca ahora mismo. 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

0: es tarde, 17 horas más 37 minutos. Aquellos que nos escuchan ahora mismo, señores, se acerca el fin de semana. No se olvide desde ya ir guardando ropita. Usted, señorita, que se va a pegar una escapadita. Tip, no, tip cuando uno ha sido joven. Cosas locas que hemos hecho de jóvenes. Guardar la ropita en la mochila que se va al colegio e ir a dar a una compañera que te dé guardando. Y de ahí ya te vas. Sí, sí, en la noche una escapadita. Sí, sí, con el mijé. Aquí no hay tapado. Serio, cosas locas que ha hecho usted de joven, Andresito.
1: Cosas locas que he hecho de joven, pues. No he hecho así algo que digamos loco. Solo una vez no llegué a dormirse en la casa y mi mamá me sacó la.
0: Ma. Ya, sí. Por ejemplo, eso ya cosas, no, por eso digo de joven, eso hoy en día ya es normal,
1: ¿verdad? Pero eso no era cuando era joven.
0: Entonces,
1: la semana nomás.
0: Adrián, cosas locas que usted ha hecho de joven. No.
1: Caerse de la moto, dice.
0: No, pues, actualmente el Adriancito tiene moto de joven.
1: Oiga, es que aún es joven.
2: Yo me ranclaba, yo me ranclaba.
0: Se ranclaba.
2: Me ranclaba por amor.
0: Sí, sí, es verdad. Por amor. ¡Ay, hombre! Por ejemplo, yo también cosas locas que he hecho de joven, ranclarme.
1: ¿Se ha ranclado con quién?
0: Ranclado.
1: ¿Se ha ranclado?
0: Ranclado. No, con nadie, así con mis compañeras, así como que. Ese
1: ¿con
0: tipo...
1: el profesor de Duca?
0: No, ahí había un profesor de mecánica. Yo le gustaba al profe. En serio, le gustaba, me ponía 10. Y a mí también me gustaba. Pero había una ley en el colegio que no podía hacer nada. Podía ir a la cárcel en mi fin. Era joven, no era viejo tampoco. Era jovencito. Sí. Era jovencito. Bueno, señores, cosas locas que usted ha hecho de joven, que dice el Pachilón, señorita Jacqueline Arevalo. Dice, ¿quién le hizo tanto daño con que está con esas matadoras que llegan directo a la vena? No, será una, dos, que tres. Por favor, Dios le pare. Muchas gracias. Sí, de una. Saludos, Pachilón, que ves. A nadie ha saludado. Jackie, buenas tardes, ¿cómo está? Hoy estaba bella, hoy estaba guapa. Jackie, saluditos. Almorzó, no almorzó. Mi vida, mi amor. Wambra Fiera, salud. No, a ustedes.
1: Señoras y señores, nosotros vamos avanzando con más en la tarde. Ya, yo sí dije, ya me llame, venís acá a hacerse el ajo.

Qué chévere a toda esa linda gente que reportaron también, que nos dejaron saber por qué estaban y por qué se sentían bendecidos el día de hoy. 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
1: 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Señoras y señores, nosotros hemos llegado a la parte final. Nos vamos. Dios le pague por ese cariño. Dios le pague por ese reporte en este día jueves. En la parte final, mi querida Chucky.
0: Muchísimas gracias, mi gente bonita. Una maravillosa tarde para cada uno de ustedes. Por favor, mañana es viernes. Desde ya pensando esa rocola. Desde ya pensando ese dolor que le tiene ahí anclado. Desde ya pensando temas para el despecho. Desde ya, por favor, deseando lo peor para el caca. Para el exia, para el caca. Así que desde ya, señores, el día de mañana recordamos, por supuesto, a través de la Tuca Radio. Así es, hora, ya sabe, hora ecuatoriana, 15 horas. Ahí estaremos. Muchísimas gracias. Mi nombre es Jacqueline. Ha sido un gusto acompañarlos.
1: Jacqueline, ¿qué dijo? Hable más suavito.
2: Ya, mi amor.
1: En la parte final, Adriancito Urgilés, nos vamos.
3: Así es, señoras y señores, pilas del día de mañana. Puede ir ese San Viernes, que mañana, así como dijo la compañera Jackie, mañana vamos a estar bien cuchilleros. Así que nos vemos el día de mañana acá en Locos por el Money.
0: Vamos a estar bien cuchis.
1: Bien cuchis, yo también. Oye, bien
3: cuchilleros, cuchilleros.
0: Señores, cuchilleros y platilleros.
1: Eso, de todo vamos a estar mañana. Así que, por favor, invitados todos a conectarse. Bueno, invitados a escuchar todos los programas de la Tuca Radio, ¿no? Señoras y señores, nos vamos. Dios le pague. Mi nombre es Andrés Lojano. Recuerden siempre hacer el bien sin mirar a quién. Protéjanse, cuídense. Sí, si van a hacer algo, si van a hacer algo.
0: Así
1: esta
0: es,
1: noche.
0: Así es, señores. Protéjanse, señor.
1: Con su espíritu.
0: Nos vamos, señores. Muchas gracias.

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